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1: Mi gente, dedico el programa de hoy a mi pueblo caribeño antillano que ha contribuido golpe a golpe y verso a verso a nuestra cultura y a toda nuestra historia que le ha dado contenido, sentimiento y razón. 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A todos los que respetan y valorizan nuestras raíces y a los que saben luchar por mantener nuestra identidad. 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

De día, trabajaba en una bodega en el Bronx, haciendo sándwiches y empanadillas. Pero de noche, se ponía su traje y salía a las calles a repartir justicia. A menudo se encontraba con gente deprimida, angustiada y cansada. Ese era su superpoder. Con su tambor y su baile, Supermambo ponía a todo el mundo a gozar. Su música lograba que la gente realmente olvidara sus penas.

Pero allá, en lo más profundo del pantano, vivía un supervillano que odiaba a Superman. Este genio malvado no podía comprender cómo alguien podía dedicar su vida a ayudar a los demás, sin obtener nada a cambio. Él, por su lado, creaba los más avanzados y horribles artefactos para producir angustia y depresión en la gente y así poder venderles una cura, lucrando con el sufrimiento ajeno. Y su nombre era... ¡Doctor Sin Clave!

La conoció una mañana de invierno, patinando sobre hielo. Su coreografía era hipnotizante y encantadora. Su nombre, Candela. New Yorkican pelirroja y rumbera, con el superpoder de llenar al mundo de alegría y un profundo deseo de justicia en su corazón. Supermambo, enamorado, le dedicó estas palabras. En este mundo de gente común y superhéroes extraordinarios, me alegro tanto de que estés tú.

Y así, sin más, un día cualquiera, Candela desapareció. Nadie sabía nada de ella en el barrio. Todos la recordaban como la muchacha alegre que los hacía sonreír al bailar, pero nada más. Ningún amigo, ningún familiar, nada. 6 meses después, Candela reapareció, confesando su intención. Descubrir cuál era la fuente del poder de Supermambo para revelarlo al doctor sin clave y desafinado. El barrio la condenó como una mala mujer, traicionera, espía del enemigo. Sin embargo, Supermambo guardaba la esperanza de perdonar.

Su secreto fue revelado. Todo el poder de Supermambo proviene de sus raíces en la Isla del Encanto. No es una metáfora romántica. Su poder viene literalmente de las profundidades del Mar Caribe, conectado a un metaloide submarino, el Caribium. Al parecer, este elemento ha sido la fuente del talento caribeño por siglos, siendo cuna de escritores, músicos y deportistas extraordinarios. Con esta información confirmada, el doctor Sin Clave y Desafinada revelan su última invención llamada el Tumbado Cruzado, una máquina de gravedad invertida en el fondo del Mar Caribe que arrancará las raíces de su tierra para desconectarla del Caribium y convertirla en una isla flotante.

Puerto Rico está suspendido en el aire. Todos los poderes de Supermambo desaparecieron. Su madre, secuestrada. Su gente, aterrorizada. Su isla, flotando en el vacío. Todo es parte del plan malévolo del Dr. Sin Clave. La esperanza del pueblo puertorriqueño reside en su música, sus colores, su identidad. Secuestrada, pero sin perder la valentía, la señora Pérez, madre de Supermambo, lo anima a luchar por su tierra, su madre patria, a la cual le dedica esta melodía.

Sin certeza de que su plan funcione, Supermambo arriesga su vida y se lanza al ataque. En su tambor están todos los colores y la esencia del pueblo puertorriqueño. Candela también se unió. La venganza personal del Dr. Sinclavi desafinada ha llegado demasiado lejos. ¿Querer arrancar la identidad de todo un pueblo? ¿Despojarlo de sus talentos, de sus colores y su música? ¡Eso para mí es sagrado!, exclamó Candela. La vieron por última vez saltando desde las alturas, sumergiéndose en el mar Caribe mientras intentaba desactivar el tumbado cruzado, la máquina embustera del doctor. Mientras Supermambo toca el mejor solo de conga de su vida, emana el poder definitivo, una aplastante onda multicolor del que solo habían escuchado en antiguos mitos del Caribe, el legendario Mambo Cromático.

Así fue como el pueblo de Puerto Rico salvó a su propia isla, con su energía canalizada en el tambor de Super Mambo. La isla descendió de las alturas, devolviéndole el talento y el poder a su gente. El doctor Sin Clave y Desafinada fueron encarcelados por sus crímenes. Y Super Mambo, agradecido con su pueblo, cantó y bailó sin parar por horas, celebrando la victoria.

Bueno, mientras escuchamos la nueva propuesta musical de Felipe Fornier en los vibrófonos, Jeremy Bosch en las vocales, canciones y creación de Jeremy junto a Felipe Fornier del disco Super Mambo, una presentación de Rubén Blades, que viene de un librito de Paquines, de Edgardo Miranda Rodríguez, pero la inspiración, la creación viene de Jeremy y Felipe. Tremenda música, escuchamos las canciones Super Mambo, Olvida las penas, Doctor Sin Clave, I'm Glad There's You, Candela, Me Fugué a la Candela, Isla Bella, Mamá, Mambo Cromático y Cuando Te Vea, canción del gran Tito Puente. Shea Fiol, una cantante cubana americana, fue la que cantó en inglés junto a Jeremy, I'm Glad There's You. Su padre nació en Cuba, le dieron el nombre Shea, siendo el nombre de Che Guevara. Oscar Hernández, compositor de Isla Bella, lo escuchamos en el piano. También escuchamos Lucas Curtis en el bajo, en Candela, Ali Bello, los violines, I'm Glad There's You. Ben Romano en el trombón, en Doctor Sin Clave. Escuchamos también a Rey David Alejandro, mexicano-americano, en el trombón, junto a Arturo Ortiz también en el piano, Axel Tosca Laugal también en el piano. Tremenda música, tremendos músicos en este disco de Jeremy Bosch y Felipe Fournier. Una presentación de Ruben Blades. The new one just came out, Super Mambo. Ruben Blades presents Super Mambo, which is the music of a comic book, a salsa comic book story that was written and created by Jeremy Bosch and Felipe Fournier, creative director for the comic book, Edgardo Miranda Rodriguez. You just heard the whole story right there, narrated by Ruben. Some good stuff. I really enjoyed it. Hope that you did. Add it to your collection. 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For our consideration, to imagine and craft the worlds we cannot live without, just as we dismantle the ones we cannot live within. Dr. Ruha Benjamin, Imagination, a Manifesto.

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Todos unidos entre amigos, uno para todos y todos para uno. El nombre mío es José Mazo. Esta es la última hora de programación para esta noche, el último capítulo de 5 horas cada fin de semana, comenzando a las 10. Vamos a comenzar con Eddie Palmieri nuevamente. Como dije al principio del programa, este miércoles pasado inauguraron lo que se llama el Eddie Palmieri Way en la calle 112 Este, en la avenida Park Avenue, en el barrio hispánico, el barrio de Nueva York, lo que se conoce como Spanish Harlem, donde nació Eddie Palmieri, y por ende será el lugar del legado de su nombre y su contribución a nuestra música afroantilla. Del disco titulado Ritmo Caliente vamos a escuchar lo que traigo sabroso, número 2, que es la nueva propuesta de esta canción que fue hecha originalmente con la perfecta Ismael Quintana en las vocales. En esta ocasión, Palmieri en el piano acústico, Joe Santiago en el bajo, Eddie Selvigón y Karen Joseph en las flautas, Brian Lynch, flugelhorn, Conrad Herrig, Reinaldo Jorge y Doug Beavers los trombones, José Clausel timbales, Johnny Dandy Rodríguez de Guiro, Jorge Delgado las congas, Germán Olivera en las vocales con Rey Viera, Frankie Vázquez en los coros. Going back to the album titled Ritmo Caliente from 2003 on Concord Records. 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Listen to the flutes. 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